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0: Amable Radio Escucha, tengan ustedes muy buenos días. Aquí inicia Tribuna Educativa, órgano oficial del Sindicato Unión de Maestros del Chocó. Hoy es domingo 10 de mayo de 2026. Origina emisora Radio Umach Online. Retransmite en Quibdó, Domingo Sabio Estéreo 90.8 FM. Brisa del San Juan en Ismina, Río Sucio Estéreo en Río Sucio, Soberana Estéreo en Tadó, Litoral Estéreo en Bahía Solano, Lloró Estéreo en Lloró, emisora cultural del Carmen de Atrato, Andague Estéreo en Bagadó, Caribe Estéreo en Acandí, Platino Estéreo en Condoto, Medio Agudo Estéreo en Puerto Meluc y Dalí en Estéreo. Los siguientes son los segmentos que desarrollaremos en la presente emisión. La violencia escolar como un problema social. Documentos por incapacidad normativa aplicable. Los deportes, circular externa, Comisión Nacional del Servicio Civil y Ministerio de Educación Nacional, provisión de cargos de carrera docente. Conclusiones del Encuentro Nacional de Derechos Humanos y de los pagos que, esta es Tribuna Educativa. Dirección General Junta Directiva de la UMAS, Rocío Mosquera García, en la lectura de noticias y comunicaciones. Fran Díaz asiste a la técnica, conduce Natanael Mosquera Caicedo. Nuestro habitual saludo de unidad y lucha para todos los maestros del departamento del Chocó y en general para todas las personas que a esta hora se dan cita para escuchar este tradicional y prestigioso espacio radial. De análoga manera, un saludo cordial, especialísimo, un abrazo grande para todas las madres en general y para las maestras que ostentan esta condición otorgada por Dios.
1: Todos los maestros y maestras que domingo a domingo están pendientes de su programa Tribuna Educativa. Hacemos extensivo este saludo a las personas que no son maestros, pero que les gusta el programa. Bueno, hoy día de la madre, pues, pero nos toca trabajar después del tremendo palo de agua que cayó en nuestra ciudad capital. Decirle a nuestros oyentes que el domingo pasado, por problemas técnicos, no pudimos finalizar el programa, y hoy pues tenemos algún grave dificultad con la emisora Domingo Sabio Estéreo, en razón a que no hay energía en ese sector del jardín, pero nosotros estamos aquí, y quienes tengan la aplicación vía internet pueden escuchar el programa, y quienes no alcancen, pues el programa se dispone en la página de la organización para que ustedes, si tienen a bien, lo puedan escuchar y sacarle el mayor gusto.

0: A esta hora de la mañana, entonces, vamos a hacer un comentario en el sentido de que por gestiones de la Junta Directiva del Sindicato Unión de Maestros del Chocó, se cedió el espacio para los maestros, para unas actividades con los maestros el día 14 y el día 15. Esto no apareció por arte de magia, porque algunos dicen no, que el día que se asignó, no. Esto fue una solicitud que hizo la Junta Directiva y efectivamente la Secretaría de Educación Departamental nos contestó el día 6 de abril diciendo que nos permitían que usáramos los días 14 y 15 para las actividades con los maestros. De igual manera, en Quindó también hicimos una solicitud. Después de unos diálogos con la Secretaría, me dijo que, con la Secretaría de Educación, que no había problema, que el alcalde había avalado la solicitud, pero ellos cambiaron un poquito la modalidad y tomaron el día 14 como Día de la Familia y el día 15 sí para las actividades del educador. Así que esto es producto de gestiones de la Junta Directiva de la organización y no apareció, repito, por arte de magia. Ahora sí nos vamos, Rocío, entonces, con un documento que dice la violencia escolar como un problema social. Este documento lo traemos porque en verdad tiene una importancia enorme, dado de que ha habido muchas dificultades y sigue habiendo en las instituciones educativas, el comportamiento de los jóvenes, niños y adultos, de los padres de familia frente a los maestros, es muy preocupante. Rocío, tú traes un mensaje para las madres, adelante.
1: Muy buenos días, hoy que es un día verdaderamente especial, ya que a pesar que dicen que es comercial, yo siempre lo he tomado como para resaltar y quisiera el espacio de reconocerle, así sea un día en el año, a nuestras madres. Hablar de una madre es hablar de amor en su forma más pura, de entrega, sin medida y de una fortaleza que muchas veces pasa desapercibida, pero que sostiene hogares, corazones y sueños. Ser madre no es solo dar la vida, es acompañarla. Es estar en los momentos de alegría y también en los días difíciles. Es enseñar con paciencia, corregir con amor y sobre todo, creer en nosotros, incluso cuando nosotros mismos dudamos. Una madre es refugio, es consejo oportuno, es abrazo que sana y palabra que orienta. Hoy queremos reconocer esos esfuerzos silenciosos que no siempre se ve, pero que siempre se siente. Las noches sin dormir, las preocupaciones que se guardan en el corazón, los sacrificios que se hacen sin esperar nada a cambio. Todo eso forma parte de ese amor inmenso que solo una madre puede dar. También es importante recordar que no existe una única forma de ser madre. Hay madres biológicas, adoptivas, abuelas, tías, hermanas o mujeres que con su amor y cuidado han asumido ese rol tan especial. A todas ellas, nuestro más profundo respeto y gratitud. En este día tan especial queremos decirles gracias, gracias por su paciencia, por su ternura, por su ejemplo. Gracias por enseñarnos valores, por guiarnos en el camino de la vida y por nunca soltarnos, incluso cuando debemos aprender a caminar solos. Que hoy no sea solo un día de celebración, sino también una oportunidad para expresar ese amor que a veces damos por hecho, un abrazo, una llamada, una palabra sincera pueden hacer la diferencia. A todas las madres que son el corazón de nuestra familia y la luz que ilumina nuestro camino, que la vida les devuelva en bendiciones todo el amor que entregan cada día. Feliz Día de las Madres. Como un problema social. En los últimos años, las aulas escolares han dejado de ser exclusivamente espacios de aprendizaje y formación para convertirse tristemente en escenarios de confrontación, agresión y miedo. Docentes amenazados, insultados o incluso golpeados por sus estudiantes, padres de familia que respaldan conductas violentas en lugar de corregirlas, y equipos directivos que por temor a escándalos o represalias judiciales optan por el silencio institucional. Esta es una realidad que exige, sin rodeos, un aborde multidimensional y urgente. Según datos recientes de las Secretarías de Educación de las principales ciudades del país, se han reportado miles de casos de violencia escolar a lo largo del año 2025. Lo alarmante no es solo la cifra, sino su naturaleza: amenazas de muerte, golpes contra docentes, destrucción de materiales educativos, matoneo sistemático y una pérdida creciente de respeto hacia la figura del maestro. Se trata de un fenómeno que no distingue entre instituciones públicas o

Es así que muchos de ellos callan por miedo a represalias laborales, a denuncias infundadas o a ser responsabilizados por exceso disciplinario. En estos casos, lo paradójico es que mientras se exige del maestro una conducta intachable, emocionalmente equilibrada y pedagógicamente efectiva, se le niega respaldo institucional real ante agresiones evidentes. ¿Cuáles son los factores que explican esta crisis? No podemos negar las dificultades que afronta el país, las mismas que afectan de manera directa el entorno escolar, donde los maestros en muchas ocasiones, con falta de instrumentos básicos, deben asumir un ejemplar que va más allá de sus responsabilidades. En esa medida, se procede a destacar algunos de los factores más importantes que de alguna manera explican la crisis institucional frente al docente. Y una de ellas es la falta de educación emocional. Muchos estudiantes no han desarrollado competencias socioemocionales básicas como la empatía, el respeto a la diferencia o el manejo de la frustración. Estilos de crianza permisivos o ausentes. Padres que justifican todo lo que hacen sus hijos, los sobreprotegen y delegan completamente la formación en el colegio. Inacción institucional. Directivos que prefieren evitar problemas legales antes de asumir su rol como garante de la sana convivencia. Carencia de protocolos efectivos. Muchos manuales de convivencia son obsoletos, antiguos o inaplicables ante situaciones reales de agresión. Entonces, ¿qué hacer ante esta realidad? La solución no es única ni inmediata. Se requiere corresponsabilidad activa de todos los actores del sistema educativo así. Primero, docentes. Al ocurrir un acto de violencia, los docentes deben hacer frente al problema, educando con firmeza, pero con respeto y empatía. Además, se sugiere lo siguiente: documentar rigurosamente los hechos de agresión, informes, evidencias y testimonios. Aplicar el manual de convivencia dentro de los límites legales sin renunciar a su función orientadora. Solicitar intervención del Comité de Convivencia Escolar y acompañamiento psicosocial cuando sea necesario. Segundo, directivos y personal administrativo. Ante cualquier hecho ocurrido en la institución educativa, los directivos deben tener una política de tolerancia cero con la violencia donde se debe. Primero, implementar rutas claras de atención a situaciones de violencia, respetando el debido proceso, pero sin impunidad. Apoyar públicamente a los docentes agredidos y garantizar su protección institucional. Formar y actualizar permanentemente al personal en resolución pacífica de conflictos y herramientas de contención emocional. Tercero, padres de familia. Los padres, como actores fundamentales en la crianza y educación de sus hijos, deben propender por una educación mediante el ejemplo y la corrección, obligándose a asumir el rol de formadores primarios en valores, límites y respeto. No justificar

tipificar conductas agresivas ni usar la amenaza jurídica como escudo ante acciones necesarias de la institución educativa y participar activamente en las reuniones de padres de familia de la institución educativa y programas de orientación familiar.

0: Las 9 de la mañana, 20 minutos, 9 de la mañana, 20 minutos. Es tiempo para hablar de deportes con el maestro Jorge Alirio San Martín.
1: Sí, compañero Natanael, con los muy buenos días para toda nuestra amable audiencia. Sí, pues ya arranca esta etapa de los Juegos del Magisterio. Ya las inscripciones se cerraron el lunes antes pasado, el lunes 27 de abril. Y ya están las personas que deben eliminarse en las fases municipales en un principio, ¿no? Esta fase municipal, pues, va del 28 al 29 de mayo y únicamente participan las personas que se inscribieron. Quienes no se inscribieron, pues, lógicamente que no pueden. Hubo una participación, pues, aceptable, se inscribieron en total, fueron 1.276 docentes. El municipio donde más se inscribieron fue en Ismina, que con 117. Ismina siempre es el municipio que más inscribe deportistas docentes. Y el que menos se inscribió fue Unguía, con 16. Y esto de Unguía tiene una razón de ser, y es que en los juegos antes pasados, esos fueron los del 2024, se hizo el zonal en Bajirá, el zonal del Urabá Chocoano, y hubo unos inconvenientes con los compañeros de Unguía debido a que, pues, ponían unos días de comisión y pagaban otros. Es decir, la Secretaría de Educación generalmente hace eso. O sea, ellos calculan que los días de comisión todos deben ser pagos, pero nunca hay plata para eso. O sea, nunca hay plata para eso. Entonces, como de todas formas tienen que justificar los días de desplazamiento y de competencia del docente, entonces por eso los días de comisión dan más, en la resolución aparecen. Y ahí fue el hijo de mar. Y ahí fue Troya, le digo, esos maestros no, que si ahí aparecían unos días de comisión les tenían que pagar esos días, que por qué esto, que por qué el otro. Bueno, finalmente no legalizaron esos viáticos que les pagaron, en su gran mayoría. Claro, lógicamente que si no los legalizan, ellos tienen que reembolsar esa plata. Y así fue, Secretaría de Educación pues hizo lo pertinente, lógicamente, y les descontaron esa plata, esos viáticos. Y ahora sí, a gestionar para que se los devolvieran. ¿Cómo demostrábamos que los docentes habían estado allá? Aunque Secretaría de Educación, y eso es su responsabilidad, es la que tiene que llevar el día a día de cada uno de los docentes que van participando. Entonces, si fue o no fue, eso es competencia de la Secretaría de Educación. Ellos no pueden inferir de que si el docente tuvo que reembolsar un dinero, no necesariamente es porque no haya ido, seguramente no fue en la relación. Bueno, de todas formas, eso fue un embolate en Secretaría de Educación, no aparecía la relación. Bueno, de todas formas, se determinó finalmente, y eso fue ya este año, casi 2 años después, que se le reembolsara esa plata. Se hizo la gestión pertinente, se autorizó el reembolso, pero imagínense, en vez de reembolsársela, se la volvieron a descontar. Esta Secretaría de Educación es una recocha. Esto es una recocha. En vez de reembolsársela, se las volvieron, o sea, se las metieron otra vez, como se las descontaron. O sea que ya les debían dos. A algunos les alcanzaron a reembolsar, pues, las que les sacaron, pero le quedaron debiendo una. Y otros que no les han reembolsado ni siquiera una. Exactamente. O sea que perjudicados por todos lados. Pues,
2: vamos a Martín, pero sí. Mire, yo entiendo que para esos juegos la Secretaría de Educación desplaza a unos funcionarios que deben de ser los encargados de vigilar quiénes van y quiénes no van. Entonces ahí yo no entiendo
1: qué. Exactamente, es que van, pero claro, finalmente se le pierden los listados, o no se sabe qué fue lo que pasó, pero no hubo cómo demostrar que esos docentes habían ido. Y lógicamente que nuestra posición sindical siempre es la de defender los docentes, entonces digamos que no es como tan objetivo que nosotros como sindicato digamos, no, fulano no fue, porque es responsabilidad de la Secretaría de Educación. Nosotros siempre vamos a proteger al docente, al afiliado, lógicamente. Entonces ellos se pegan de allí y lógicamente que la información que da la UMAS no es aceptable porque ellos mandaron unos funcionarios para allá. O sea que el problema se complicó, fue más. Entonces, a eso se debe la poca inscripción. Miren, apenas se inscribieron 16 docentes, porque lógico, ya ellos pasaron por una situación y no quieren que eso se repita. Y es que de hecho ellos desde un principio dijeron, no, allá no nos inscribimos, allá no vamos más, aunque es, soy consciente de que ellos tuvieron la culpa en gran medida por no haber legalizado esos viáticos. Entonces, bueno, cometieron el error y lo tuvieron que pagar, pero sí me parece, no tiene presentación que Secretaría de Educación le descuente dos veces la misma plata y por la misma situación, sí, exactamente. Entonces ya las eliminatorias municipales 28 y 29 de mayo y deben mandar el informe lo deben enviar del 1 al 5 de junio, deben enviar los informes. Porque si no envían informes, lógicamente que es como que no hubieran participado, no hicieron la eliminatoria y no van, así de sencillo no van. Únicamente pasarían o irían los que pasan en forma directa, los que no tienen competencia. Pero los que tienen competencia tienen que eliminarse y enviar el informe. Si no mandan informe, entonces como que se hubieran eliminado y quedarían por fuera automáticamente. La fase regional o la fase zonal departamental, como yo la llamo, porque se organizan los municipios por zona y se eliminan allá en su zona, van del 22 al 24 de julio. Esta es mi gran preocupación, o la gran preocupación del sindicato, mejor. Porque es que ya Secretaría de Educación tomó la determinación de que esta fase zonal departamental o fase regional, como ellos la llaman, la deben sufragar los alcaldes.
2: Ahí está el dilema.
1: Los alcaldes deben responder por esta fase, es decir, los alcaldes deben facilitarle a sus deportistas, a sus docentes deportistas, que se desplacen al municipio donde se vaya a hacer la eliminatoria, lógicamente que facilitarles desplazamiento, estadía y alimentación. Y eso sí es bastante complejo, porque hay algunos alcaldes que entienden que ese es un gasto. Y como la mayoría de ellos están rebuscándose ahí, vamos a ver que vayan a hacer esa inversión, que no es poca cosa, porque realmente es un gasto, digamos que algo considerable. Entonces, esa fase es la gran preocupación del sindicato. Ojalá y este año se dé sin ningún inconveniente, porque los años anteriores siempre hubo problemas. Desde que se tomó esa determinación, hay municipios que mandan sus deportistas, otros que no. Incluso
2: no colaboran.
1: Exactamente.
2: Entonces, le toca al maestro mismo.
1: Exactamente.
2: Eso. Y como ya la Secretaría de Educación está diciendo que son las alcaldías, entonces no van a responder.
1: Exactamente.
2: Esa es la situación.
1: No, sí, bueno. Porque es que la determinación que se tomó es que no tienen plata para eso. Entonces tiene plata para eso. Pues la gran queja del sindicato fue que el año pasado se tomó esa determinación. Se supone que si no hubo gastos en la fase departamental o en la fase zonal departamental, mejor, pues la final departamental tenía que estar con lujo de detalle. Tendría que darse sin ningún inconveniente, porque se ahorraron una plata allá, ni la una ni la otra. Fue un chorro de babas, tanto la fase departamental como la fase zonal, fue un chorro de babas. La Secretaría de Educación quedó en ridículo, quedó mal en todas las dos fases. Entonces, el llamado es a que los alcaldes pues colaboren, ojalá, Dios quiera, se metan la mano al drill, como decimos por acá, y realmente cumplan con lo que necesitan los deportistas para participar en esta fase. Ya la fase departamental sería dos días después de haber terminado la fase zonal. Sería del 26 al 28 de agosto. Un mes y dos días, y 32 días después. O sea que ya esta fase sí la sufragaría en su totalidad pues la Secretaría de Educación. Esperemos que este año pues sí cumplan, no haya inconveniente, porque es que en años anteriores se consiguen unos operadores que no tienen el músculo financiero, es que se llama eso, ¿no? Sí, no tienen plata. Exactamente, no tienen con qué responder, y entonces siempre el perjudicado va a ser el compañero docente.
3: ¿Por qué puede ser una sugerencia?
1: No, claro.
3: Que paguen por adelantado a los operadores. Que es la única manera. No tiene músculo financiero como hace operador.
1: Pues precisamente.
3: Para que opere, tendrían que hacerle un anticipo.
1: Precisamente, precisamente. Es decir, pues se exigen músculos financieros porque precisamente no les pueden pagar antes. ¿Sí? Es que si les pagaran antes, entonces, ¿para qué el músculo financiero? ¿No? Con la plata que les pagan, con eso, ¿sí me entiende? Entonces, eso fue un problema. Bueno, de todas formas, son cosas que finalmente terminan salpicando al sindicato, y realmente nosotros no tenemos absolutamente nada que ver. Gestionamos, correteamos, nos movemos, exigimos, hasta ahí llegamos. ¿Sí me entiende? Pero nosotros ya con esas cuestiones de plata no tenemos absolutamente nada que ver. Para que le quede claro pues a los compañeros docentes deportistas. Entonces, así están las cosas. Esta semana que entra hay una avanzada de los secretarios de deporte en la zona donde se va a realizar la final nacional, que es el Eje Cafetero. Debemos desplazarnos para mirar la cuestión de los hoteles y de los escenarios deportivos, porque esa es otra cosa. En años anteriores, a algunas delegaciones les tocaban unos hoteles realmente muy malitos, muy malos. A nosotros en Bucaramanga nos tocó uno, pues. La verdad es que para tanta plata que es que el gobierno destina para estos juegos, no se justifica que uno lo vayan a meter en un hotel de quinta. No tiene justificación.
3: Pero es que allá ocurre lo mismo con el tema de los operadores, compañero Jorge. Esa moda no sé cuándo llegó acá a Colombia. Acá las entidades no asumen los costos, o yo no sé si es que esté prohibido. Las entidades no asumen el costo de estas actividades, ninguna. Todo es a través de operadores. Eso hace el Ministerio de Educación, eso hacen todo a través de operadores.
1: Esos son los
3: entonces, bemoles. El operador, pues, lógico que tiene que ganar.
1: Obviamente.
3: Porque él no va a operar, van a operar los recursos apenas así, sin pena ni gloria.
1: Sí, sí, sí, no, sí, no, y ¿cómo? También...
2: Esa plata de web es privada con el operador.
3: Ah, ¿verdad? Se vuelve, porque estamos hablando de dinero
1: sí,
3: público.
1: Sí, claro, señor, por se eso. Se vuelve privada. Sí, pero no, pero es que además de eso, ahí está la cosa política, bueno.
2: Claro.
1: ¿Eh? Ahí a mi amigo, el que me colaboró, bueno, mano, ganaste estos pesitos ahí, ya la irresponsabilidad es del otro que no cumple con lo que le debería cumplir. O sea, pues lógico que tienen que tener una ganancia, pero no toda. Así como hacen acá en el Chocó, que quieren es que les quede toda. Así es muy complicado. Imagínense, ya, compa, ojo con este tema de las dotaciones, que puedo tener un poco de enemigos, por ejemplo. Entonces, compañeros, así están las cosas. Así están las cosas. Esperemos pues que la Secretaría de Educación esta vez sí cumpla, porque con la fase zonal departamental se estaban ahorrando unos recursos. Y esperamos pues que en la fase departamental pues las cosas las hagan como deben ser. Y realmente lee la atención que merece el docente deportista.
3: Hay una claridad que cuando hablamos de estas dificultades son en la SE Chocó, en la departamental. Porque Quindó hasta ahora, que nosotros sepamos, ha cumplido con todas sus formalidades para las cosas de los juegos.
1: Sí, claro. O sea, nosotros realmente no sabemos, no entendemos qué es lo que pasa con la Secretaría de Educación Departamental, porque la municipal nunca ha tenido problemas. Nunca ha tenido problemas de este tipo. Y mire, ahorita están con el problema de los ascensos. Desde el mes pasado ya le salió resolución a los docentes que ascendieron.
3: Bueno, pero a propósito, es decir, Jorge, discúlpame. Hay unos maestros que están reclamando la resolución.
1: A eso voy.
3: Yo no sé dónde están. Entonces ya a todos no les ha salido.
1: O si les salió. No, sí, espere, le explico. O sea, a los docentes que ascendieron, desde el mes pasado les entregaron sus resoluciones, se las mandaron a los correos. Los que... ¿eso cómo se llama, compañero? Los que van en las letras, los que reubicaron salarialmente,
2: la reubicación salarial,
1: a esos no les ha salido. Y o sea, no se entiende qué es lo que pasa. Porque voy a la oficina de escalafón y a ver, y me dicen, no, todo el paquete se mandó completo, tanto los que ascendían como los que reubicaban salarialmente se mandó completo. Resulta que la gobernadora...
3: ¿Se mandó a dónde?
1: A la gobernación. La gobernación. Es que eso ahora lo firme la gobernadora, no es como...
2: Sí, está en la gobernación, no hay rato.
1: Bueno. Entonces, ¿la gobernadora qué hizo? Firmó únicamente los de ascenso, pero los de reubicación salarial no. Eso ya tiene casi un mes. Bueno, y los maestros reclaman y sí, llaman al sindicato.
3: Ese tema tenemos que hablarlo, y si es preciso buscar una aproximación con la gobernadora,
1: me parece perfecto.
3: A mí me están... Algunos maestros me... no me aclararon eso que tú estás diciendo,
1: claro,
3: sino que me dicen que no les ha llegado la resolución.
2: Pues claro, lógico, claro. Si firma no va a llegar.
4: No, lógicamente.
2: Hasta que no la firmen no le llega.
1: Lógicamente, y llaman bravos. ¿Qué? ¿Y ustedes qué están haciendo? ¿Cómo así que a uno le llega y a otro no? Ya es que uno se siente y le explica. No, una cosa es ascenso, otra cosa es reubicación salarial. Los de ascenso ya los firmaron y los desde el mes pasado los mandaron. Reubicación salarial, ¿no? Y no sabemos por qué. O sea, nadie sabe por qué, entonces me parece ese acercamiento.
3: Puede ser un tema de disponibilidad presupuestal, pero hay que averiguar.
1: No, sí, exactamente.
3: Exactamente. Queda pendiente los compañeros que no alcanzaron a pasar la corte y que están pendientes de los cursos. Aún eso no se ha
2: definido.
3: Está FECOE batallando con el ministerio en la búsqueda de encontrarle una salida para que estos 8,000 colegas que están pendientes puedan hacer su curso y ascender.
1: Claro. Entonces, compañeros, ahí eso fue la información deportiva. De todas formas, ya la mayoría de los docentes tienen mi teléfono. Cualquier aclaración, cualquier información que necesiten adicional, pues simplemente me marcan que yo con gusto se las doy. Bueno, feliz día para todos.

9 de la mañana, 36 minutos. Ahora son las 9 de la mañana y 36 minutos. Descuento por incapacidad. Normatividad aplicable. Decreto 3135 de 1968. Decreto 1848 de 1969. Decreto 1045 de 1978. Decreto 1427 de 2022. Enfermedad profesional. Cuando la enfermedad es profesional, se paga el salario completo hasta los 185 días a partir del día del siguiente día. Debe ser valorado por salud ocupacional. Enfermedad común. Cuando la incapacidad es de origen común, a partir del tercer día y hasta el día 90, se deduce el 33% del salario del docente. A partir del día 91, se deduce el 50% del salario mensual. Algunas consideraciones. La incapacidad no interrumpe los tiempos reglamentarios para primas, vacaciones, Navidad, servicios, ni bonificación pedagógica. La incapacidad por enfermedad común influye en el pago de primas, bonificaciones y la liquidación de cesantías. Esto al no pagarse el salario de manera completa. La bonificación de difícil acceso no se reconoce en ningún tipo de incapacidad, pues esta se paga solo cuando el docente está efectivamente en la institución. La bonificación por nivelación salarial no se reconoce mientras dure la incapacidad, pues esta se reconoce solo cuando el docente está laborando. Incapacidad expedida por médico u odontólogo no adscrito a las EPS. El profesional médico debe estar inscrito en el REUT. Debe ser presentada máximo 15 días después de la expedición. Debe allegar epicrisis, historia o resumen de atención. Si para EPS hay duda, puede solicitar valoración del paciente por par médico. Si después de 8 días hábiles de solicitar la transcripción, la entidad solicita la valoración adicional o no se pronuncia sobre la incapacidad, se entiende aceptada y deberá reconocerla en los 15 días hábiles siguientes a la erradicación. Importante, si el periodo de incapacidad coincide con el periodo de vacaciones, el docente tiene derecho a solicitar la reposición de ese tiempo luego de reincorporarse al servicio.

0: 9 de la mañana a 40 minutos, 9 de la mañana a 40 minutos. Les hablamos de la circular externa de la Comisión Nacional del Servicio Civil y el Ministerio de Educación Nacional referido a la provisión de cargos de carrera docente.
1: Bueno, compañero Natanael y demás colegas y audiencia, esta circular de la Comisión Nacional del Servicio Civil y el Ministerio tiene una enorme importancia. Y para los maestros del Chocó, pues, para algunos directivos del Chocó es mayor, porque siempre nosotros recibimos la queja de que hay unos saltos. Por ejemplo, si hay una vacancia de un directivo docente, de un rector, entonces colocan un maestro de base y el coordinador dice, bueno, entonces yo estoy pintado, pero no reclama, porque le da miedo reclamar. Dice, bueno, pero usted tiene una herramienta para reclamar de que la norma lo que dice es que primero debe buscar la opción en los coordinadores para encargarlo de rector. Pero acá en el Chocó, pues, eso encargan a la gente por su grado de amistad, qué sé yo. Pero entonces, esta circular es una herramienta para los maestros que siempre, los directivos docentes que siempre nos reclaman que por qué hay ese salto. Bueno, aquí está la norma.
0: Alcaldes y secretarios de educación de entes territoriales certificadas en educación, de Comisión Nacional del Servicio Civil y Ministerio de Educación Nacional. Asunto: cumplimiento de las normas de carrera docente en materia de provisión de empleos, directivos docentes mediante la figura del encargo. La Comisión Nacional del Servicio Civil, en ejercicio de sus competencias constitucionales y legales de administración y vigilancia de los sistemas de carrera, incluido el sistema especial de carrera docente y de manera particular, las facultades contenidas en el literal H del artículo 11 y artículo 12 de la ley 909 de 2004 y en el parágrafo primero del artículo 2.4.6.3.13 del decreto 1075 de 2015. Y el Ministerio de Educación Nacional, en su calidad de entidad rectora del servicio educativo conforme el decreto 2269 de 2023 y en ejercicio de las funciones de seguimiento y apoyo de la Administración de Planes de Personal y Vigilancia en cumplimiento de las normas de carrera del sector, desarrolladas a través de la Subdirección de Recursos Humanos del Sector de Educación, artículo 21 del decreto 2269 de 2023. Admiten conjuntamente las siguientes instrucciones de obligatorio cumplimiento en relación con la provisión de empleos directivos docentes mediante la figura del encargo, con el fin de evitar vacancias prolongadas en dichos empleos, garantizar el respeto del orden de prioridad previsto para provisión y prevenir el uso inadecuado de esta figura. Marco normativo y competencias. El artículo 125 de la Constitución Política establece que los empleos en los órganos de la entidad del Estado son de carrera y que el ingreso y ascenso se harán previo cumplimiento de los requisitos que fije la ley para determinar los méritos de calidad de los aspirantes. En el desarrollo de este mandato, el decreto ley 1278 de 2002 consagra el estatuto de profesionalización docente y define los empleos de docentes y directivos docentes como propios del sistema especial de carrera docente. El decreto 490 de 2016, incorporado al decreto 1075 de 2015, decreto único reglamentario del sector educación, reglamenta tipos de empleo del sistema especial de carrera docente y su provisión estableciendo en el artículo 2.4.6.3.9 el orden de prioridad para la provisión de vacantes definitivas y en el artículo 2.4.6.3.13 los requisitos y condiciones para la provisión de los empleos directivos docentes mediante encargo. El artículo 11 del decreto 2105 de 2017 modificó el artículo 2.4.6.3.13 del artículo 1075 de 2015 y fijó el régimen vigente del encargo como mecanismo de provisión transitoria de vacantes definitivas o temporales en cargos directivos docente, rector, director rural y coordinador, aplicable a educadores de carrera dirigidos tanto por el decreto ley 2277 de 1979 y como por el decreto ley 1278 de 2002. Instrucciones. En concordancia con lo dispuesto en la circular de la Comisión Nacional del Servicio Civil del 7 de febrero de 2017 y las normas vigentes sobre la materia, se reitera a las autoridades nominadoras de las entidades territoriales certificadas en educación el cumplimiento de las siguientes instrucciones, cuya observancia es de carácter obligatorio. Primero, antes de proceder al encargo, la entidad territorial debe verificar que se haya agotado el orden de prioridad en la provisión de vacantes definitivas, previsto en los numerales 1 al 5 del artículo 2.4.6.3.9 del decreto 1775 de 2015. El encargo solo procede cuando no exista lista de elegibles vigente para el correspondiente empleo. Segundo, la entidad territorial debe realizar una convocatoria pública para la provisión por cargo de las vacancias definitivas y temporales de los empleos de rector, director rural y coordinador, definiendo un procedimiento expedito con plazos razonables, conforme a los principios de economía, celeridad, eficacia y oportunidad de la función administrativa.
1: Hagamos un alto aquí, compañero. Compañero Martín lo veo bastante preocupado.
2: Ese municipio mío, Dios.
1: Realmente nada de eso que está allí se ha cumplido acá en el
2: departamento, en absoluto.
1: Solo yo, hacemos un...
3: Yo leí el día de acá cuando ha pasado nada con
2: eso. Sacan unos pretextos, sí, todo se maneja acá políticamente.
1: Pero lo único que acá no estaría pues dejándose de cumplir es la lista de elegibles, porque no hay. Uh-huh, es decir, acá claro, no hay lista de elegibles, ese aspecto no. Pero la otra de que debe socializarse, que debe hacerse una convocatoria acá, no, señor, el que tenga sus buenas relaciones entre comillas, ese es el que nombra. Incluso el tema de los rectores, ustedes saben que el tema de los rectores, para nombrar a un rector para encargar, tiene que ser un coordinador y debe hacerse el procedimiento que allí está estipulado. Bueno, pero entonces ya a partir de esta circular, yo creo que las personas interesadas y que han sido afectadas, pues pueden proceder en consecuencia.
2: Mire, espere un momentico. Mire lo que pasó en Río Sucio. Se retiró un rector y para no nombrar al coordinador, que es el que conoce el manejo de la institución porque es coordinador y es antiguo estar allí, argumentaron que estaba enfermo y entonces mandaron a otro. Lo nombraron y cuando el tipo se vino a posesionar, acá le rajaron el acto administrativo porque ya la contraorden era que tenían que nombrar a otro. O sea, eso es una recocha, mano. Usted no se imagina las injusticias que se... Y le toca a todo el mundo quedarse callado, porque donde manda capitán no manda marinero. La politiquería, hermano, eso...
1: Sí, pero fíjese, compañero, que este supuestamente es un Estado de Derecho.
2: Exacto.
1: Y todos estamos obligados a cumplirlo. Los funcionarios públicos, pues con mayor razón.
2: Claro, claro.
1: Vamos entonces, claro, compañero Natanael.
0: Para agotar el procedimiento y emitir el acto administrativo de encargo no podrá ser superior a 15 días hábiles a partir de la vacancia. Tercero, el encargo debe recaer en un educador con derecho de carrera, dirigido por el decreto ley 2277 de 1979.
1: Discúlpeme, compañero Natanael, que me llama mucho la atención. Dice, ese término de derechos de carrera, y ojalá algunos colegas no vayan a molestar los provisionales, pero es que el provisional no tiene derechos de carrera, no porque nosotros lo digamos y no lo hacemos en forma despectiva, esa es la ley. Y acá...
3: Que esté nombrado en propiedad.
1: Exactamente, pero tampoco eso no se respeta, porque si tú tienes un provisional que tiene su rosca, hasta permiso sindical le dan.
2: Así de sencillo.
1: Bueno.
0: O por el decreto ley 1278 de 2002. Vinculado a la planta de personal de la respectiva entidad territorial, que ocupa un empleo inferior al que se va a proveer transitoriamente, cumpla los requisitos del manual de funciones, requisitos y competencias adoptado por el Ministerio de Educación Nacional, demuestre aptitudes y habilidades para el desempeño del empleo, no tenga sanción disciplinaria en el último año calendario y, cuando esté dirigido, regido por el decreto ley 1278-2002, acredite además desempeño sobresaliente en su última evaluación anual. Cuarto, en caso de que ningún educador se postule a la convocatoria conforme al orden jerárquico establecido en el numeral 1 del artículo 2.4.6.3.13 del decreto 1075-2015, la entidad territorial certificada procederá a encargar directamente a un educador de carrera que cumpla con los requisitos previstos en los numerales 2.3.4 y 5 del mismo artículo. Igual procedimiento aplica para la provisión por cargo de vacancias temporales inferiores a 4 meses.
1: Bueno, pero aquí hay que también hacer una salvedad, que son excepciones. Es decir, por ejemplo, en Vallasolano, allá en Cupica, donde hay un director, una directora pues rural, digamos que un coordinador no se va a ir fácilmente para allá, no va a aceptar ese encargo. Entonces, ante la ausencia del personal idóneo, pues la administración le toca resolver, pero son casos excepcionales, porque no hay.
2: Hay casos que se pueden manejar, o sea, y no chocan con la ley. Hay unos que totalmente chocan con la ley, por encima de eso lo hacen. ¿Ve?
1: Bueno, pues entonces aquí vamos a tener mucha tela para cortar. Sigamos, compañero Natanael.
0: Se recuerda que las entidades territoriales certificadas en educación no requieren autorización previa de la Comisión Nacional del Servicio Civil para proveer por encargo o nombramiento provisional las vacantes definitivas o temporales de los empleos de carrera docente, de conformidad con el parágrafo del artículo 2.4.6.3.14 del decreto 1075 de 2015. Lo anterior, sin perjuicio de las normas de vigilancia que ejerce la Comisión Nacional del Servicio Civil sobre el sistema especial de carrera docente en los términos previstos en la Constitución Política y en la Ley. Garantía de la prestación del servicio educativo. Las entidades territoriales certificadas en educación deben garantizar que la provisión de los empleos de directivos docentes mediante la figura del encargo se realice de manera oportuna y efectiva, con el fin de asegurar la continuidad y calidad de la prestación del servicio educativo en todas las instituciones oficiales de su jurisdicción. La existencia de vacantes no provistas en empleos de rector, director rural o coordinador afecta directamente a la gestión pedagógica, administrativa y de convivencia de los establecimientos educativos, en perjuicio de la comunidad educativa y en particular del derecho fundamental de la educación de los niños, niñas, adolescentes y jóvenes. En consecuencia, las autoridades nominadoras deberán adoptar todas las medidas necesarias para que, una vez se genere una vacante definitiva o temporal de un empleo de directivo docente, se agote de manera inmediata el orden de prioridad establecido en el artículo 2.4.6.3.9 del decreto 1075 de 2015 y, de ser procedente, se surta el proceso de encargo conforme a las instrucciones de la sesión 2 de la presente circular, dentro de los plazos allí señalados. Ningún establecimiento educativo podrá permanecer sin directivo docente designado por un término que comprometa la normal prestación del servicio para garantizar su continuidad. Mientras la autoridad territorial surte el procedimiento de encargo, los rectores o directores podrán acudir a la facultad prevista en el artículo 131 de la Ley 115 de 1994 para encargar transitoriamente de las funciones a una persona calificada vinculada a la institución.
1: Bueno, compañero Natanael, aquí nos quedan 30 segundos para hablar del pago de retroactivo. Compañero Ismael, usted está que se habla de ese tema.
3: Hombre, pues la información que tenemos es que ha habido el problema con la elaboración de la nómina de retroactivo, porque como ustedes saben, esa es una nómina que tiene mucha arandela, ¿ya? Todo lo que tiene que ver con bonificación pedagógica, bonificación mensual, o sea, lo que es la nivelación salarial, todo lo que son los factores que se le pagan al docente, y eso tiene que incluirlo, y ha presentado errores. Entonces, las secretarías de educación van a realizar una mesa técnica entre el 14 y el 15 con el ministerio para corregir todos esos errores que se han presentado y poder lograr hacer el pago de la mayor brevedad posible. Esperamos pues que entre por la mata de entre el 15 y por ahí el 20 de pronto paguen eso. Esperamos que así sea, ¿no?
1: Sería la última
3: información que tenemos.
1: La última mesa técnica,
3: sí,
1: ¿no?
3: Sí, la última mesa técnica para lo del...
1: Ayer yo tuve el contacto, pues me encontré accidentalmente con una persona encargada de ese tema de nómina de la Sechocó y efectivamente me ratificó lo que ya Johnny de acá del municipio de Quindó nos había dicho, que esa, esperamos que esa sea la última mesa técnica para ya cuadrar todos los gallitos que
3: tiene la nómina
1: apareciendo, sí, sí, borrarlos y ponerla horizontal. Y que el sistema, cuando se ensamble,
3: no haya problema de rechazo.
1: Que no lo vaya a pagar uno de más, otro de menos, sino que...
3: que sea lo que le corresponde a cada uno.
1: Exactamente.
2: Claro, es desesperanzador esto. O sea, que los docentes que estaban pendientes de que de pronto esto se pagara antes del día del maestro,
3: no.
2: Bájense de esa nube, ya compañeros.
3: No, eso no es posible.
2: Bájense de esa nube.
3: Porque si la mesa técnica es que 14 y 15, entonces, ¿cómo va a ser antes?
1: No, claro, ahí no hay posibilidad. No hay esa posibilidad.
2: Ninguna posibilidad.
1: Sí, no esa posibilidad
2: que la antes del día del maestro.
1: No es viable. Reiteramos nuestras felicitaciones a las madres. Y el próximo domingo nos va a tocar repetir este programa, porque dado las dificultades que hubo con la energía acá, en donde está Domingo Sabio, que es la emisora que de la cual
3: la que retransmite a nivel de Quindó prácticamente. Sí.
1: Entonces el próximo domingo vamos a repetir este programa por la importancia de los temas que hemos tocado y esperamos que ese día sí haya energía para que todos los interesados lo puedan escuchar.
0: 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Los invitamos para que el próximo domingo en punto de las 9 escuchen un programa similar. Muy buenos días.

Ser mamá es mucho más que un título. Es el sinónimo más puro de valentía. Es descubrir que el corazón puede latir fuera de nuestro propio cuerpo y que la fortaleza no se mide en músculos, sino en la capacidad de sostener el mundo de alguien más cuando el suyo parece caerse. Es un constante aprendizaje y el amor es la única asignatura. Muchas veces este camino requiere de silenciosos sacrificios, de postergar sueños propios para ver florecer los ajenos y de transformar el cansancio en una caricia sanadora. Ser madre es ser refugio, es ser luz en los días grises y guía en los caminos inciertos. Ser mamá merece un reconocimiento que trasciende las palabras y una gratitud eterna que se demuestre con cada abrazo y cada gesto de honra, porque en el milagro de ser madre se encuentra la forma más cercana que tenemos de conocer el amor de Dios en la tierra.